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Muy buenas noches, oyentes de Radio La Taparana. Les saluda Julio Franco. Bienvenido a este sábado 9 de mayo, este fresquito sábado 9 de mayo. Hoy vamos a escuchar un discazo en la previa de que justamente hoy en una semana exacto viene al país uno de los vocalistas más grandes del género power metal, que con un currículum gigantesco, que es el genial Fabio Leone, cantante de Rhapsody, Vision Divine, Labyrinth, últimamente Nangra y millones de otros proyectos de invitados. Es difícil luego hablar de la

Así que vamos a desglosar este genial disco del 2000, que es el Dawn of Victory de Rhapsody. Lanzado el 30 de octubre del 2000, es un disco que ya tiene más de 25 años. Dawn of Victory es considerado por muchísimos fans como el disco definitivo de Rhapsody, una de las obras máximas del power metal sinfónico. El álbum continúa en la historia épica de la saga de Emerald Sword, que mezcla esa fantasía heroica, guerras medievales, dragones y magia con una producción mucho más cinematográfica, pocas veces escuchada en esa época, en el metal en aquellos tiempos, ¿verdad? Fue producido por Sasha Paez y Michael Rodenberg, que es el famoso Miro, que es también arreglista de Avantasia y en su época de Camelot, cuando Camelot despegó con esos toques sinfónicos, pues todo gracias a este man, a Miro Rodenberg, que es una locura de bestia de músico. Son fundamentales en el sonido de esta banda. La portada está diseñada por Mark Klinert, con conceptos de Luca Turilli y Alex Trapoli, que eran ellos los que ideaban todo lo que había dentro de la lírica y musicalmente de la banda, que es Trapoli el tecladista y Turilli el guitarrista. Representa perfectamente ese espíritu del álbum, ese guerrero rumbo a batalla, matando orcos por todo el camino, brutal, ese pasaje de rojo, sangre. El arte ayudó muchísimo también a consolidar la identidad visual de Rhapsody, convirtiéndolos prácticamente en los reyes de fantasy metal. Y en este, cuando salió el disco, yo me acuerdo que salió y tenía el sticker este que decía Hollywood Metal. Y a muchos no les gustó esa etiqueta, pero ellos pensaron que era correcto, ¿verdad? Porque era una saga, era prácticamente adentrarte en una película cuando escuchabas un disco entero de ellos. Y bueno, la formación principal de este disco fue Fabio Lione en voz, Turilli en guitarras y las letras, todas las letras son de él, Strapoli teclados y todos los arreglos orquestales, Alessandro Lota en el bajo. Me parece que Alessandro Lota estaba sonando para el concierto y en este disco se grabó Sasha Paez todo el bajo y Alex Oldfarb en la batería. Este es su primer disco como baterista de Rhapsody, un baterista que grabó Edge's Cry y después, te juro que no le tengo en otro material. Imagínate, 7 años después apareció este man, 93 fue lo que salió en Angra. Y en el 2000, Alex Oldfarb entra a Rhapsody consolidándose como uno de los mejores bateristas del género, por lejos. Luego grababa a Fantasia, Metal Opera Unido. Y además participaron enormes coros, grabaron en varios lados, narraciones geniales en off de artistas geniales, músicos clásicos invitados, que le dio ese carácter de banda sonora tan característica. En cuanto a la recepción del disco, que fue muy elogiado en la prensa en esa época, con el tiempo se transformó en un álbum de culto. Incluso la Metal Hammer la colocó entre los mejores discos de power metal de todos los tiempos. Entre los fans todavía suele mencionarse como el álbum donde Rhapsody encontró el equilibrio perfecto entre esa velocidad, melodía y esa orquesta épica. Y bueno, en el bloque 1 vamos a escuchar 4 temas, son una intro y 3 canciones realmente, y que el álbum abre con el Luxtreme Fans, que es la apertura del disco completamente cinematográfica. Esa voz en off que te lleva dentro de una cueva enorme comienza esta genial tercera entrega de la saga de Emerald Sword. Muchos fans compararon este comienzo con la banda sonora con lo de Excalibur, e incluso el espíritu este de Señor de los Anillos cuando habla Galadriel al comienzo. Es una intro corta, pero importantísima, porque conecta directamente con el universo fantástico de la saga. Luego entra Dawn of Victory, que es la canción emblema del disco, por algo se llama así. Acá explota el álbum de verdad, uno de los himnos absolutos del power metal. La canción habla de la batalla, Anselo, y el triunfo, las fuerzas heroicas dentro de esta saga que es la Emerald Sword. Ese riff casi black metalero que entra metiendo en los vientos y terminando el riff en ese obligado con las cuerdas, el bajo, el violín. Simplemente es fantástico. Musicalmente tiene toda esta canción, ese doble bombo frenético que somos muy fervientes los amantes del power metal en escuchar, los riffs veloces, teclado super neoclásico, y el coro es una de las cosas más geniales que hizo Rhapsody. Fabio Lione entrega una de las interpretaciones más emblemáticas, el famoso Gloria.

0: perpetua conocemos todos, ¿eh? Terminó convirtiéndose en el canto obligatorio en vivo, ¿no? Y en los un dato raro, que es la canción que representa perfectamente el cambio de Rhapsody hacia un sonido un poco más agresivo respecto al Symphony of the Chanting Lands, que es el anterior disco, perdón, Symphony of the Chanting Lands, aunque manteniendo toda esa teatralidad sinfónica. Luego abre el siguiente tema con el Triumph for My Magic Steel, que es uno de los temas más true y heavy y neoclásicos de puros de este disco. La letra habla del avance heroico hacia la batalla y el poder de la espada de la emeración. La guitarra de Luca Turilli está increíble acá. El shredding neoclásico por todos lados, pero siempre súper melódico. También se nota muchísimo el crecimiento de Alex Oldfield, el de Oldfield, o sea, no el crecimiento, sino en los detalles que él imprime en este tema, aportando muchísimo más musicalidad que lo anterior. Si bien Symphony of the Chanting Lands es un discazo, creo que este tema, los temas, son un poquito más cuadrados a nivel de composición de baterías. Muchos fans consideran esta canción como una joya escondida del disco, del álbum, yo creo que de la discografía entera de Rhapsody, porque quizás no tuvo esa fama de Holy Thunder for Danos Victory, pero tiene una energía impresionante. Y acá está funcionando ese Manowar, diría yo, Manowar y Vivaldi. Toda la canción es una oda a Vivaldi, pero las líneas vocales y el coro de una es una de las cosas más true heavy metal que tiene el disco. Una joya absoluta. Y cuando entra el outro, cuando terminan los solos, entra una oda operística. Y cuando entra ese Still All Around For the King and His Crown, esa parte es brutal. Ahí te das cuenta de ese que es prácticamente un ritmo creado por Manowar dentro del estilo del metal. Y hago resaltar también es el tono y el volumen que Luca Turilli imprime en todo el disco. Es perfectísimo. Casi sin distorsión puedes escuchar todos los detalles que hace él. Un temazo. Y, perdón, cerramos este bloque con Village of the Dark, que es el costado un poquito más folk y medieval de Rhapsody. Una música celta 1000%. La canción describe el encuentro con los enanos y tiene ese aire tabernero fantástico que después de influenciaría muchísimas bandas de folk metal europeo que son súper famosas hoy día. Los teclados barrocos y las melodías dan una sensación de estar caminando literalmente por una ciudad subterránea de los enanos. Una canción más relajada, pero súper importante para darle esa variedad que siempre genera el power metal en sus discos. No es todo y a toda puta siempre. Eso es lo que es de la gran puta del, para mí, del estilo, que es el estilo personalmente que más me gusta escuchar. Y los detalles en los versos son pura musicalidad. Esas flautas y esa genial percusión de antaño que voy a escuchar detrás de la voz de Rhapsody, de Fabio Leone, perdón, es un detalle que debe tenerte a escuchar bastante. Escuchen ese detalle cuando él está haciendo los versos. Parece que se logró algo muy fantástico, porque parece que está hecho hace 200 años tranquilamente. Así que en este primer bloque tenemos al Luxtreme Fan, Dawn of Victory, Triumph for My Magic Steel y Village of the Dark, de este genial disco de Rhapsody, Dawn of Victory.
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1: Seguimos con el bloque 2. Espero ser un poquito más resumido. No como el anterior bloque que estuve hablando muchísimo. Ya un poquito más. Ya tenemos la concepción y materialización de este álbum. Seguimos con el Dargor, Shadow Love of the Black Mountain, que es uno de los momentos más oscuros y dramáticos del álbum. La canción gira alrededor de Dargor, que es uno de los personajes centrales de esta saga, atrapada entre la luz oscuridad. Él es el hijo de un demonio y cuida la montaña negra. Musicalmente mezcla esa velocidad con momentos sinfónicos muy teatrales, y Fabio Leone cambia constantemente entre una interpretación muy agresiva y mucho más emocional. El tema tiene una vibra mucho más épica y seria, mostrando que Rhapsody no era solamente velocidad y fantasía feliz, también había muchísima tragedia y conflicto. Muchos fans lo consideran una de las canciones más infravaloradas de toda la discografía también de este disco. Este riff inicial a lo, diría, We Rock o Bark of the Moon, girando con esa orquestación, lo hace único. Me gusta mucho el verso, que es con golpes y luego vuelve al ritmo. Y en el coro, el coro es una de las mejores suites que hizo la banda. Una oscuridad y luz mezclada, no tiene razón lo genial que es. Y la parte del solo con el corte del teclado y luego Turilla haciendo uno de sus brutales barridos con miles de cambios detrás. Temazo, temazo de poco. Hay una versión, creo que de 8 minutos de single, en el single de Holy Thunder Force, que está muy buena también, muy recomendado. Luego salimos con The Bloody Rage of the Titan, que es donde entra el disco en un modo guerra total. Tiene una intro de piano y Leone con un feeling genial entrando a cantar, una entrada de ritmo inusual. También tiene el tema haciendo un inicio de una de las canciones más hermosas de este disco. Hay momentos donde prácticamente parece una banda sonora de batalla medieval mezclada con metal. Los coros y las orquestaciones le dan una sensación gigante al tema. Tema pesado en los versos principales. El tema no tiene precoro, pero con ese coro no necesitas nada. Cantos operísticos y Leone respondiendo como debe. La parte instrumental mete una fusión celta con metal progresivo. Fíjate nomás, fíjense en ese fondo cuando empieza el solo. Hay muchísima tensión en voces femeninas también, y hay que darle un poquito más cariño a la hora de escuchar esta canción en esa parte. Demasiado bien hecho está. Y un dato interesante también, que Sasha y Miro lograron una producción muy adelantada para ese año 2000. Muchos discos sinfónicos posteriores tomaron este álbum como referencia por cómo mezclaba el metal con elementos orquestales sin perder fuerza. Y cerramos con dos temas, que ese es Holy Thunder, fue probablemente la canción más famosa del disco, una de las canciones más definitivas. Velocidad absurda, melodía heroica y un estribillo monumental. No es mi tema favorito, no sé por qué, pero es un temazo. Es una canción que todavía sigue apareciendo en los rankings, en los mejores temas del género, y con coros mega épicos. Los cortes y los versos vuelven prácticamente este es un The Trooper más contemporáneo. Esos cortes y cuando sigue cantando él en silencio, es re The Trooper. Tampoco tiene un puente de este tema, no tiene ese precoro. Van directo al grano. Un coro sin descanso lo hace un torbellino. El nombre de la canción y la música van más de la mano que nunca. Un tema súper rápido, genial. Y Trolls in the Dark, que es una intro para poder escuchar el siguiente tema que vamos a escuchar en el siguiente bloque. Acuérdense de Trolls in the Dark y lo que genera esta canción. Tiene elementos folk, arreglos medievales y sonidos súper ambientales. Esa intro de niños cantando es bastante espeluznante al comienzo. Luego es una tarantela épica que te hace viajar a lugares fantásticos. Así que seguimos con este bloque, con Dargor, Shadow Love of the Black Mountain, The Bloody Rage of the Titans, el tema más heavy, Holy Thunder Force, el tema más rápido, y la instrumental Trolls in the Dark, de este genial álbum del año 2000, Dawn of Victory de Rhapsody.

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1: Tercer y último bloque, analizando o escuchando o dando mi forma de ver y de escuchar, de tener el concepto de este genial álbum, Danos Victory de Rhapsody. Seguimos con las dos últimas canciones del disco, donde no sé si decir está la mejor canción y la canción que no sé si menos se escucha o que siempre está medio de lado, que son The Last Winged Unicorn y The Mighty Ride of the Fire Lord. The Last Winged Unicorn es uno de los temas más emotivos y mágicos de este disco. Tiene una melodía muy melancólica y épica al mismo tiempo. La canción habla del último unicornio al lado, que transmite una sensación de esperanza mezclada con tristeza. Fabio Leone canta de una manera muchísimo más emotiva en este tema, mostrando una faceta muy genial. Y esa intro que tiene el clavicordio con golpe directo, es clásico del power metal noventero, como Black Diamond nos dio, como un aspecto normal dentro del power metal, pero en ese entonces no había. Los versos son super power metal en este disco, parecería Halloween por los cambios de notas, llevando a ese precoro que te prepara uno de los coros más hermosos jamás creados por la banda. Parece un ABC fácil de descifrar cuando escuchas, pero en ese tiempo eran creados por ellos, la fusión, que es muy brutal. Y luego está en el otro, donde entra el Hammond al final, cuando al medio de la canción, cuando entra el teclado, que te remonta, o sea, te hace recordar a Bach brutalmente. Ese Hammond, ese, no sé si es Hammond el cómo suena el instrumento, pero como suena el tocata y fuga de Bach. El ese, cómo suena ese teclado. Nunca sé los nombres, perdón. Pero entra ese, haciendo ese otro, un viaje astral fantástico. Y la voz en off siempre resultó épico en la banda, pero acá lo hicieron perfecto. Respondiendo Leone, cuando termina de hablar, entra, creo que es Alga Lorel que habla, supuestamente, y entra Leone haciendo ese Tears of Blood of Sadness. Y ahí entra brutal con ese violín de fondo. Basta, es un temazo. Y terminando esa sección, uno de los solos más emotivos de Turín, una perfección de canción. Yendo a la tarantela del tema anterior, está todo confeccionado y tan genial que parecería que no. Muchos fans consideran también este tema como uno de los más hermosos de toda la carrera de Rhapsody. Muy buen tema. Y cerramos el disco con The Mighty Ride of the Fire Lord, que es el cierre perfecto. Más de 9 minutos de una épica total, donde se fusionan esa orquestación, coros, la narrativa siempre fantástica, muchísimos cambios de ritmos y un solo brutal. Incluso reutiliza motivos melódicos del inicio del álbum, generando esa sensación de final cinematográfico, el leitmotiv que dicen que se llama. Es prácticamente una mini película hecho canción. Muchos fans también este tema necesitan escuchar en vivo, cosa que creo que no haya pasado todavía, ¿verdad? Cómo se haría este cierre épico de este genial Danos Victory, que no solo consolidó a Rhapsody como una de las bandas más importantes dentro del género, sino también redefinió cómo uno podía sacar el metal en esa época. Después de este disco aparecieron decenas de bandas intentando copiar esta mezcla de fantasía, velocidad y música clásica, y ese espíritu bastante cinematográfico. Más de 25 años después sigue siendo un álbum fundamental para entender el power metal europeo y una obra que muchos consideran irrepetible. Un disco que suena a dragones, castillos y magia. Una victoria absoluta de mañana. Así que espero que hayan escuchado llegado hasta acá en este genial programa, que para mí es uno de los discos más geniales que escuché en mi vida. Y tengo la fortuna de poder abrir este sábado 16 de mayo a Fabio Leone con mi banda mítica, así que espero verles ahí. Las entradas siguen todavía en Passline, así que les esperamos a todos. Y muchas gracias por llegar hasta acá. Esto fue Danos Victory de Rhapsody. Cerramos con las dos últimas canciones, con The Last Winged Unicorn y Mighty Ride of the Fire Lord. Hasta el próximo sábado.

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Muy pero muy buen día, rockeros y rockeras, headbangers. Sean todos muy bienvenidos a una edición más de Misa Jape. Quien dirige este espacio y les saluda su servidor, Juancho Taboada. Hoy bastante afónico, con problemas de garganta. Así es que les estaré acompañando, pero con poquitas intervenciones debido a esta limitación y con la mejor onda del mundo, como siempre, en todo esto que tanto nos apasiona, que es la galaxia del rock y del metal. Qué gran arranque tuvimos con Don't Fear the Reaper de Blue Oyster Cult, del álbum Agent of Fortune, lanzado un 21 de mayo de 1976. Un gran disco de esta banda de culto que hasta hoy sigue en vigencia. Este disco consiguió críticas positivas de los medios especializados y fue votado como uno de los 10 mejores discos de rock en el año de su lanzamiento. Muy bien, tenemos muchísima música el día de hoy. Estaremos hasta las 12 de mediodía acá en Sudamérica, hasta las 4 de la tarde en Europa y otras latitudes. Vamos a continuar con rock and roll y estaremos viajando en diferentes estilos musicales. A continuación, un jovencito, Ronnie James Dio. En aquella época, estamos hablando de finales de los años 60, comienzos de los 70, y su banda Elf, un temazo llamado Sit Down Honey, Everything Will Be Alright, y acto seguido, clásicos de otras bandas, Status Quo, Steve Winwood, Grand Funk Railroad, Bad Company, entre otros. Así es que les dejo con grandes canciones, grandes clásicos, y nos encontraremos en el siguiente bloque.

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un 15 de mayo del año 1995, se publicaba el álbum llamado About Time, 12º disco de estudio de la banda inglesa The Stranglers. Y un 15 de mayo pero del año 1995, se publicaba el álbum llamado I Shoot Coco, disco de estudio debut de la banda inglesa de rock alternativo Supergrass, que se convirtió en el lanzamiento más exitoso de la banda cuando alcanzó el número uno en la lista de álbumes del Reino Unido y posteriormente ganó el estatus de platino, vendiendo más de 1 millón de copias en todo el mundo y 500.000 en el Reino Unido. A continuación, una música de The Stranglers y una música de Supergrass.

Efemérides. Un 19 de mayo del año 1972, la banda británica de rock Uriah Heep publica su cuarto álbum llamado Demons and Wizards, un discazo. La canción Easy Living fue el máximo hit single del grupo en Estados Unidos, vendió unos 3 millones de copias mundialmente y está considerado por la crítica y el público como uno de los mejores discos. Y un 17 de mayo del año 1976 se publicaba el álbum llamado Rising, también conocido como Rainbow Rising, segundo disco de la banda Rainbow de Richie Blackmore, y en la voz uno de los mejores cantantes de todos los tiempos, Ronnie James Dio. Rising es una pieza clave dentro del heavy metal neoclásico, con líricas de carácter épico, riffs y melodías densas, una de las más impresionantes portadas y una de las mejores formaciones que se puedan recordar. En la primera edición de la revista Kerrang, en junio de 1981, Rising fue votado como el álbum número uno de todos los tiempos.

así nos encontramos en otro bloque más aquí en Misa Jape. Y esto que estaba sonando, Black Sabbath, que no podía faltar, porque la semana que pasó fue la semana del heavy metal. Para ser preciso, el 16 de mayo se conmemoró el Día Mundial del Heavy Metal. Se declaró ese día tras la muerte de Ronnie James Dio el 16 de mayo del 2010. Así es que ya van tres de Ronnie James. El día de hoy, más temprano, estuvimos escuchando algo de él. Luego estuvimos escuchando hace un ratito nomás Rainbow y Black Sabbath. Así es que tenemos mucho más heavy metal, efemérides, novedades. No se olviden que pueden escribirnos a la página de la radio latapararap.com. También estamos en redes sociales, en Facebook e Instagram. Muy bien, vamos a más heavy metal. Vamos a estar con Iron Maiden, con Judas Priest, porque un 16 de mayo de 1983 se publicaba el álbum llamado Peace of Mind, cuarto disco de estudio de Iron Maiden. Y un 17 de mayo del año 1988, Judas Priest publicaba su undécimo disco de estudio, Run It Down. Vamos a la música, luego tenemos novedades y nos encontraremos en el siguiente bloque.

Efemérides. Un 17 de mayo del año 1958 nace Paul Di'Anno, primer vocalista de la banda de heavy metal Iron Maiden. Vamos a escuchar un tema de Paul Di'Anno, de su faceta ya solista, la canción Children of Madness. Acto seguido, metal en español con Barón Rojo y con Rata Blanca. Una lenta de Barón Rojo del álbum Metal Morphosis, porque el 16 de mayo se conmemoró un año más del lanzamiento de ese disco. Y de Rata Blanca, la gran canción Chico Callejero, con aquel cantante del primer disco, Saúl Blanch. Así es que no se diga más, vamos directamente a la música y nos encontraremos en el siguiente bloque.

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Un 20 de mayo del año 1985 se lanza el álbum llamado Power and the Night, tercer disco de estudio de la banda estadounidense de heavy metal Sabotage. Un 18 de mayo del año 1998 se publica el álbum llamado Knights of the Cross, octavo trabajo de estudio de la banda alemana de heavy metal Grave Digger. Y un 15 de mayo del año 1992 se publica el álbum llamado The Ritual, quinto disco de estudio de la banda de thrash metal Testament. A continuación, una música de cada disco mencionado.

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2: Entramos en el segmento fuerte del día. No se olviden de visitar la página de la radio lataparará.com. También estamos en Facebook como Radio Lata Parará, en Instagram y Twitter como arroba Radio Lata Parará. También a través del WhatsApp al 0962329857 y al correo info@lataparará.com para contactarnos, enviarnos sus sugerencias y sus propuestas. Y nosotros les estaremos respondiendo de forma inmediata. De todas formas, pueden revisar en la página de la radio lataparará.com, en la pestaña de contactos, todos los datos mencionados. Muy bien, vamos a toda la brutalidad de este bloque y luego...

0: estaremos con el segmento Made in Paraguay con bandas nacionales y nos encontraremos en el siguiente bloque.
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1: Bloque Made in Paraguay. A continuación, 4 de rock y metal del Paraguay al mundo.

Llegamos al quinto bloque, segmento de hard rock, glam metal, rock and roll, blues rock, etc. Hasta el final del programa estaremos con clásicos, grandes efemérides, también un poquito de lo que es el hard rock latinoamericano. La semana pasada estuvimos con canciones del estilo de Brasil y Argentina, esta vez le toca a Bolivia. También con algunas novedades y por supuesto con un cierre de lujo, estaremos hablando de ello más adelante. Por tanto, abran unas birras, relájense, disfruten de esto y nos encontraremos en el próximo bloque.

Un 21 de mayo del año 1988 se publicaba el álbum llamado Long Cold Winter, segundo disco de estudio de la banda estadounidense de hard rock Cinderella. Con ustedes una canción de ese disco, The Last Mile.

Un 15 de mayo del año 1990 se publica el álbum llamado Stiletto, cuarto trabajo de estudio de la guitarrista vocalista estadounidense Lita Ford. Y un 18 de mayo del año 1993 se publicaba el álbum llamado Pool, tercer disco de estudio de la banda estadounidense Winger. A continuación, una música de cada disco mencionado.

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1: Un 17 de mayo del año 1988 se publica el álbum llamado All Systems Go de Vinnie Vincent Invasion, banda del ex guitarrista de Kiss, con Mark Slaughter en la voz principal. Un 15 de mayo del año 1987 se publica el álbum llamado Girls, Girls, Girls de Motley Crue, un discazo que llegó al puesto número 1 en Billboard en Estados Unidos. Y un 19 de mayo del año 1992 se publica el 16º disco de estudio llamado Revenge. Estamos hablando de Kiss, un discazo con el debut en la batería de Eric Singer, quien sustituyó al fallecido Eric Carr, y el regreso del guitarrista Vinnie Vincent como compositor. Vamos a una música de cada disco mencionado.

qué temazos uno detrás de otros. Y bueno, llegamos al segmento de despedida. Pasó rápida la jornada, señal de que nos divertimos. Este servidor se retira, pero ustedes se quedan con las grandes propuestas que tiene la radio. Esta tarde le tenemos, por ejemplo, a Il Padrino del Rock. También tenemos Refugio Stoner y Pac Agasunú. Luego ya la tardecita y noche tenemos Ciudad Gótica, La Franela y toda la brutalidad de Hasta la Yugular. Yo les dejo con el más grande. Esta semana que pasó se recordó el 16 de mayo, el Día Mundial del Heavy Metal. O sea, fue la semana del Heavy Metal. Mundialmente se conmemora ese día. Es el mismo día de la muerte de Ronnie James Dio, maestro, leyenda, que tuvimos el placer de disfrutarlo y lo seguiremos haciendo porque su legado es inmortal. Con ustedes, Dio. Esto fue Misa Jape, acá en Radio La Taparará. Siempre rock y algo más. ¡Hasta la próxima!

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Bienvenidos a otro encuentro más con el padrino del rock desde Roma para todos ustedes por Lata, para la estación de radio online y todos nuestros panel media en torno al mundo. Los grandes amigos de Venezuela, Metalator TV y Radio junto a Rock en tu ciudad. Desde Panamá, Metal World Unite, Doncellas del Metal desde la capital del vino, desde Mendoza, Argentina, y otros grandes panel media que hacen posible que cada fin de semana estemos presentes en más de 100 países. La gran historia de la música siempre cuenta lo que ha pasado dentro de cada género, y así estamos abriendo siempre cada domingo con lo mejor de la música a nivel mundial, en el rock en particular, con Lata para la estación radio online, la cabeza de esta gran locura que es el padrino del rock. 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Bien, mis queridos amigos, vamos entonces a otro encuentro más con el padrino del rock desde Roma para vos. Siempre rock y algo más.

Y bien, así de regreso con ustedes. Estuvimos escuchando un bloque muy particular con grandes, grandes propuestas que vienen de la mano de Radio Lata para la estación online, junto a El Padrino del Rock y todos nuestros Pandre Media en torno al mundo, cada domingo presentes en más de 100 países. Gracias a Metalator TV y Radio Junto a Rock en tu ciudad desde Venezuela. Y a aquellos que hacen posible que siempre puedas estar con nosotros al otro lado del mundo. Nosotros aquí en Europa y tú tal vez en cualquier rincón de Sudamérica, Occidente o Oriente. Así que a no perderse cada domingo esta gran programación. Y recordarte que Radio Lata Paraná, 24 horas de programación ininterrumpida, 7 días a la semana con lo mejor. 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Y bien, bien, bien, mis queridos amigos, seguimos entonces con otra gran programación. Estuvimos estrenando grandes videos también con Metalator TV en estos días, así que a seguir también la red de Metalator para informarse y tener al tanto todo lo que está pasando en el universo rock, en la música, en Latinoamérica y en el mundo a nivel independiente. Seguimos entonces aquí desde Roma con El Padrino del Rock en Lata para la estación online, porque somos siempre rock y algo más.

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bien, seguimos recorriendo el universo rock aquí con el padrino del rock en lata para la estación Radio Online. 24 horas de programación ininterrumpida, 7 días a la semana. Grandes proyectos que se vienen dentro de la familia del padrino del rock. Grandes vídeos que serán programados en estos días dentro de Metalator TV para Venezuela y también para Metal Warrior Night Panamá. Y todos nuestros grandes partner media en torno al mundo que hacen posible que estemos en 100, más de 100 países cada fin de semana. Así que no perderse, a seguir todo esto. 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Bien, mis queridos amigos, seguimos aún con un bloque más, surcando con todo el gran sonido del universo rock aquí con lata para la estación de Radio Online, porque somos siempre rock.

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2: Y así llegamos al final de nuestro encuentro con el Padrino del Rock desde Roma para vos, hoy en provincia, siempre constantemente en movimiento, hoy en Anzio Colonia, siempre provincia Roma. Estamos haciendo esta gran programación gracias a Metal Editor TV y Radio Junta Rock en tu ciudad desde Venezuela, nuestros grandes amigos de Metal World Unite de Panamá, Doncellas del Metal desde la capital del vino, desde Mendoza, Argentina, y otros grandes pattern media que hacen posible que cada fin de semana estemos en más de 100 países con Lata para la estación Radio Online e El Padrino del Rock. Así que mis queridos amigos, les deseamos un buen fin de semana, un inicio del lunes, ya casi estamos en eso, para poder seguir creando, para poder seguir creciendo, para poder seguir imaginándose un gran futuro dentro de lo que compete a cada uno, a cada persona, a cada emprendimiento. Mis queridos amigos, un gran abrazo y será hasta la próxima con el Padrino del Rock desde Roma para vos, siempre por Lata para la estación de Radio Online y la familia del Padrino del Rock, porque somos siempre, siempre rock y algo más. Buena domenica.

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Bienvenidos a un nuevo viaje sonoro donde lo gótico se encuentra con lo etéreo, lo visceral con lo sublime. Soy Simone Tavares, y esta es la hora donde la oscuridad cobra forma de música. Hoy recorreremos paisajes donde el susurro de la nostalgia se mezcla con guitarras dolientes, teclados sombríos y voces que acarician lo prohibido. ¿Estás listo para dejarte arrastrar? Entonces cierra los ojos y subí el volumen y que comience la travesía. 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

0: Las últimas notas se desvanecen como humo en la penumbra. Y con ellas, esta hora de sombra llega a su fin. Gracias por habitar este espacio donde la oscuridad también canta, también vibra, también respira. Soy Simone, y desde este rincón donde el silencio es arte, te espero en la próxima emisión. Hasta entonces, mantén encendida tu llama, aunque el mundo prefiera la luz falsa. Buenas noches. Stay calm.
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